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1: Pero ¿cómo está mi familia de World Dance Music, mi familia de los 40? Bienvenidos a este radio show, saludos a todos y a todas. Saludos de DJ Nano, ya por aquí situado. Iba a decir en mi cabina habitual de World Dance Music en la ciudad de Madrid, pero no, estamos muy lejos, estamos a miles de kilómetros de Madrid, nos encontramos exactamente en Miami, sí señor, en Estados Unidos, que estamos por aquí pues haciendo cosas, pinchando, disfrutando de esta maravillosa tierra y por supuesto también aprovechando para hacer este radio show, un parón de 60 minutos que vamos a estar contigo pues presentando algunas de las cosas más espectaculares y más bonitas de la música electrónica, de la música dance, muchísimos estilos musicales, mucho sonido de club el que tenemos hoy, también canciones pues perfectas para esos grandísimos escenarios que ya están, bueno, pues por todo el mundo, los festivales que ya ha arrancado la época de festivales y que ya están esos trabajos sonando en esos, como os digo, en esos maravillosos escenarios. Bueno, vamos a empezar ya con esa selección. Tenemos muchos temas, tenemos novedades también y muchos temas que repasar, muchos discos si os han gustado, gracias a la gente que me escribisteis por el programa de la semana pasada. Es verdad que la semana pasada tuvimos un programa que musicalmente a mí me pareció redondo. Vamos a ver si en este lo conseguimos también. Vamos a empezar precisamente con un tema que presentábamos hace 7 días, que vuelve a la carga hoy, y un tema que comentaba yo que me hizo mucha gracia, porque son, no sé, fue una casualidad que me gustó mucho. La semana pasada iba yo con mi hijo en el coche y íbamos escuchando temas de house ya como muchos años, ¿no? Y uno de los temas que escuchamos, pues ese disco de Gusto, ese disco de Manifesto, que me acordaba yo que era del sello Manifesto, disco Revenge, es como se llamaba, y bueno, pues justo unos días después nos aparecía este tema llamado Soul Through, el cual viene pues con una pequeña partecita de ese disco del cual os hablo, que muchos de vosotros, si lleváis bailando música electrónica muchos años, os vais a acordar. Y si no, pues aquí tenéis este tema que sin duda se va a hacer un gran hit para este verano. Así arrancamos, sí señor, World Dance Music. Muchísimas cosas que pincharos, muchas cosas que bailar a vuestro lado y que, por supuesto, como siempre, la alfombra roja ya situada para todos vosotros y para que os adentréis en el maravilloso mundo de la música dance. Bienvenidos y bienvenidas.

0: Pues ahí estaba ese Show Through, así arrancamos con ese baile, con ese buen rollo, y nos vamos a por un tema que es novedad del día, primera vez que lo escuchamos y que pues es un discazo, la verdad. No podía ser de otra manera, siendo los dos artistas que nos firman esta canción. Fíjate, nada más y nada menos que Ed Sheeran y Martin Garrix. Sí, hace unos días colgaban una foto en sus redes, dos fotos, colgaban una foto actual de ellos dos juntos en la actualidad y una foto de hace muchísimos años también de ellos dos. Estaba claro que algo iba a pasar y aquí tenemos la prueba de que no nos equivocábamos. Nueva canción de estos dos grandísimos artistas, Repeat It, es como se llama este trabajo, como os digo, de Martin Garrix y Ed Sheeran, novedad del día, novedad de la semana, aquí en World Dance Music.
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1: Maravillosa canción, sí señor, la que acabamos de escuchar. Melodía estupenda, voz impresionante de Ed Sheeran. Y bueno, pues un disco que seguro que va a sonar bastantes semanas aquí en World Dance Music. Y también pincharemos, como estamos pinchando esto ya en todos los sitios donde estamos yendo, Disco Cherry, el nuevo trabajo de Purple Disco Machine. Sonido de club, sonido de mucho baile, y que me encanta poder pincharte aquí en los 40.

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1: Pues de Purple Disco Machine, al cual le decimos hasta luego, amigo. Un placer haberte tenido una semana más aquí en World Dance. Nos vamos a por este discazo. Dude y Haley May, Closer. Un disco que lleva ya sonando 3 semanas, creo que es la tercera semana que suena, y que nos encanta. Así suena otro de los grandes temas de World Dance Music.

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1: No hacía falta presentación para esto que acabamos de escuchar. Tag to You, Another 54 Ultra. Lo dijimos, iba a ser el disco del verano o uno de los discos del verano, y así está siendo. No para de sonar en absolutamente todo el mundo y nosotros encantados de que así sea. Más cosillas. La semana pasada presentábamos esto, nuevo trabajo para Prospa y Clone. Buena dupla, ¿eh? Buen junte este de estos dos grandísimos artistas. Free Your Mind es como se llama esta canción, y como os digo, es la segunda semana que suena aquí en World Dance Music.

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1: Hace un ratito escuchábamos a Martin Garrix y Ed Sheeran con uno de los novedad de la semana y uno de los grandes temas para el sonido Big Room, para el sonido de esos grandísimos escenarios, y como os decía al principio del programa, pues van a estar sonando toda esta temporada de verano, sobre todo por Europa. Bueno, pues llega otro de los grandes temas, Afrojack, David Guetta y Super Sia, con este Away Tonight. Esto ya lleva sonando ya unas cuantas semanas aquí y le va a costar irse, porque es un discazo como la copa de un pino.

0: Pues acabamos de escuchar a Becky Hill con su Hands on Me y nos vamos a por esto, el nuevo trabajo de Calvin Harris junto con Jay-Z que se llama Satisfy, un disco que presentamos también la semana pasada y que por lo tanto hoy es la segunda semana que suena aquí en World Dance Music.
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0: Cambiamos de palo, cambiamos de registro y nos vamos a por esto. Alan Poor desde Kany Music junto con S.G. Lewis, este Be The One, disco impresionante. Lo decía la semana pasada, cuanto más lo escucho, más me gusta. Me encanta esta canción y espero que a ti también. Te la pincho con muchísimo cariño desde la ciudad de Miami. Para todos vosotros, un saludo.
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0: Pues ahí seguimos, hemos disfrutado muchísimo de esta canción y nos vamos, pues bueno, si os parece, a por otro tema que, bueno, pues que es novedad de la semana. Hablamos de ese trabajo llamado Song, con las voces de Poppy Bascom y producción de MK y el propio Poppy Bascom, ¿vale? Novedad de la semana que suena así de bien y que presentamos hoy aquí en Los 40.
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0: Venga, más cosillas que tengo por aquí. Volvemos a repetir una canción que estaba clarísimo que iba a sonar esta semana. Lo presentamos también hace 7 días y hoy volvemos a pincharlo. David Guetta remezclando esta canción de Milky llamado Just the Way You Are. Discazo increíble. Una vez más David Guetta demostrando porque es el número uno. Y volvemos a recordar que David Guetta estará en España próximamente y entre las fechas que va a tener, pues estará, creo que está en Málaga, en Mallorca y en Madrid. Madrid estará el 20 de junio. Estaremos, yo mismo estaré pinchando con él en la Summer Story, y ahí os esperamos absolutamente a todos. Bueno, pues un besazo a todos vosotros y aquí está el sonido de David Guetta.
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1: Y acabamos de escuchar esta canción que me encanta, con la voz de Julia Church, John Summit, con ese Shades of Blue, discazo impresionante. Y nos vamos a por otra voz, otra de mis favoritas para despedir el programa de hoy. Nos vamos a por un clásico, Sun Rising Up. Seguro que muchos de vosotros ya sabéis de qué se trata. Trabajo de Deux. Deux, detrás estaba Mr. David Penn en la producción. Y la voz de la que estoy hablando es nada más y nada menos que la de mi hermanita Rebecca Brown, con este tema que hizo historia en la música house en el mundo. Con esto me despido. Ha sido un placer, un honor y un orgullo hacer este programa desde, como os digo, la ciudad de Miami. La semana que viene ya estaremos por España. Y espero veros a muchos de vosotros y que sigamos aquí en World Dance Music. Que paséis una semana fantástica, que bailéis mucho y que seáis muy felices. Hasta la semana que viene. Chao, chao, chao, chao.

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1: Lo increíble de Sweet Child O' Mine del año 1987 es que nació como una broma interna y terminó convirtiéndose en uno de los himnos más grandes de la historia del rock. Durante un ensayo, Slash tocaba un ejercicio extraño para calentar los dedos. Él mismo lo describió como un riff de circo, algo sin ninguna intención seria, hecho solo para hacer reír al resto de la banda. Pero el bajista y el baterista comenzaron a acompañarlo. De pronto, el chiste empezó a tomar forma. Mientras la banda jugaba con esa base, Axl Rose empezó a escribir letras en su cuaderno. No era rabia, ni caos, ni provocación, era amor. La letra estaba dedicada a su novia de entonces, Erin Everly, hija del músico Don Everly. Paradójicamente, la banda no confiaba demasiado en la canción. Les parecía demasiado melódica, demasiado linda para su imagen salvaje. Pero cuando la incluyeron en el álbum Appetite for Destruction, algo pasó. El público la adoptó de inmediato. Se convirtió en número uno en Estados Unidos, canción más famosa de Guns N' Roses, uno de los riffs iniciales más reconocibles de todos los tiempos. Demostró que una banda peligrosa también podía ser emocional y vulnerable. La ironía final. El tema más tierno de Guns N' Roses nació como un chiste. El riff más famoso de Slash era un simple calentamiento. Y esa es la magia del rock. Cuando no lo buscas, aparece la historia. Guns N' Roses, Sweet Child O' Mine.

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Hotel California, del año 1976, de la banda Eagles, es una de las letras más interpretadas, discutidas y malentendidas de la historia del rock. No habla de un hotel real, habla de una trampa. La canción fue escrita principalmente por Don Henley y Glenn Frey, como una metáfora oscura del sueño americano, especialmente del lado decadente de la fama, el lujo y la industria musical en California. El hotel representa un lugar seductor, comodidad, placer, excesos, éxito, pero del que no se puede escapar. You can check out anytime you like, but you can never leave. Puedes irte cuando quieras, pero nunca podrás irte. No es terror literal, es adicción, dependencia y pérdida de identidad. Durante años se dijo que hablaba de sectas, el diablo, mensajes ocultos, rituales. La banda fue clara, no es literal, es simbólica. Es una crítica, no una historia de terror. A mediados de los 70, los Eagles estaban en la cima y empezaban a odiar lo que eso implicaba. Ellos mismos estaban dentro del hotel. La canción terminó dando nombre al álbum Hotel California, uno de los más vendidos de todos los tiempos. ¿Está bien usada hoy en día? Muchas veces no. Se la usa como música de fondo alegre, canción tranquila para eventos sociales, tema relajado para hoteles, restaurantes o fiestas. Pero la letra es oscura, crítica y melancólica. No es una canción feliz, es una advertencia elegante. Hotel California es una metáfora sobre el éxito que atrapa, una crítica al sistema del entretenimiento, una canción hermosa con un mensaje inquietante. Entrar es fácil, salir no. Eagles, Hotel California.

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canciones que apenas empiezan a sonar y ya transmiten emoción. Una de ellas es Would I Lie to You? ¿Te mentiría? El gran éxito del dúo Charles y Eddie. Estaba formado por Charles Pettigrew y Eddie Chacón, dos músicos estadounidenses que se conocieron casi por casualidad a comienzos de los años 90 en el metro de Nueva York. Descubrieron que tenían el mismo amor por el soul clásico, el pop elegante y las grandes melodías, y decidieron empezar a componer juntos. De esa unión nació en 1992 el álbum Duophonic, que incluía una canción especial, Would I Lie to You? La inspiración era simple y directa, una declaración de amor honesta, donde alguien intenta convencer a su pareja de que lo que siente es verdadero. No hay trucos ni promesas exageradas, solo una pregunta repetida una y otra vez. ¿Te mentiría yo? Lo interesante es que la canción tiene un sonido muy particular para su época. Mientras a comienzos de los 90 dominaban el dance y el pop electrónico, Charles y Eddie apostaron por algo diferente, un estilo inspirado en el soul de los años 60, con piano, coros y una interpretación llena de sentimiento. El resultado fue sorprendente. En 1992, la canción se convirtió en un fenómeno mundial. Llegó al número uno en varios países europeos, fue un enorme éxito radial y terminó ganando el premio Ivor Novello Awards a la mejor canción. Charles y Eddie, Would I Lie to You?

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3: Es la hora cero en punto.
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Hay canciones que no solo fueron un éxito, sino que definieron toda una época. Una de ellas es Flashdance, What a Feeling, interpretada por Irene Cara. Irene Cara ya era conocida a comienzos de los años 80. Cantante, actriz y bailarina, había brillado en la película Fame, donde también interpretó la canción principal. Pero en 1983 llegó el momento que marcaría su carrera para siempre. Ese año se estrenó la película Flashdance, la historia de una joven soldadora que sueña con convertirse en bailarina profesional. Para el tema principal, los productores reunieron a tres talentos: el compositor italiano Giorgio Moroder, el letrista Keith Forsey y la propia Irene Cara, que también ayudó a escribir la letra. La canción habla justamente de perseguir los sueños, de creer en uno mismo, incluso cuando todo parece difícil. Ese mensaje, sumado a una melodía poderosa y a la increíble voz de Irene Cara, hizo que el tema conectara inmediatamente con el público. El resultado fue enorme. Flashdance, What a Feeling, llegó al número uno en el ranking Billboard Hot 100, vendió millones de copias en todo el mundo y ganó el Academy Award for Best Original Song en 1984, además de un Grammy Awards. Desde entonces, cada vez que suena esta canción, es imposible no pensar en esfuerzo, pasión y en esa escena inolvidable de baile. Porque más que un hit, Flashdance, What a Feeling se convirtió en el verdadero himno de los soñadores.

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Total Eclipse of the Heart, Eclipse Total del Corazón, canción icónica de Bonnie Tyler, lanzado en 1983 como el primer sencillo de su álbum Faster Than the Speed of Night, Más Rápido que la Velocidad de la Noche. Escrita y producida por Jim Steinman, la canción es una épica balada de rock dramático que se convirtió en un fenómeno mundial. Bonnie Tyler había tenido éxito en los años 70 con su voz rasposa y canciones como It's a Heartache, pero en los años 80 buscaba reinventarse, y trabajar con Jim Steinman fue el paso perfecto para hacerlo. La letra de Total Eclipse of the Heart es profundamente emocional y habla de desamor, pérdida y anhelo. A lo largo de la canción, Bonnie Tyler expresa el dolor y la desesperación de alguien que ya no puede ver la luz debido a la pérdida de una relación significativa. El tema ha tenido un impacto duradero en la cultura popular. Es una de esas canciones que ha trascendido su época para convertirse en un clásico. A más de 4 décadas de su lanzamiento, la canción sigue siendo una de las baladas más recordadas de la música pop y rock. Bonnie Tyler, Total Eclipse of the Heart.

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Ciego, Blind, canción de Hercules and Love Affair. Es un proyecto musical de dance, house y nude disco, creado por el productor y DJ estadounidense Andy Butler. El nombre del proyecto viene de la fascinación de Butler por la mitología griega, particularmente la figura de Hércules y su amor perdido. Blind, la canción que marcó la historia, es el primer single del álbum debut Hercules and Love Affair, lanzado en marzo de 2008 bajo DFA Records. Fue escrita de forma colaborativa entre Andy Butler y Anthony Hegarty, Anoni, quien también pone su voz característica en la canción. Anoni, antes conocida como Anthony Hegarty, líder de Anthony and the Johnsons, canta el tema con una voz emotiva, frágil y poderosa, lo que añadió una dimensión emocional poco común en la música de club de la época. La producción combina ritmos disco, house, con un enfoque introspectivo en la letra y la voz, haciendo del tema algo más que una simple pista de baile. Blind no solo fue un éxito en pistas de baile, sino que también conquistó la crítica especializada. Fue elegida mejor canción del año por Pitchfork en 2008 y luego figura muy alto, incluso entre los mejores tracks de la década de los 2000. Hercules and Love Affair, Blind.

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Fine Young Cannibals, Jóvenes Caníbales Atractivos, fue una de esas bandas que aparecieron de golpe en los años 80, explotaron mundialmente y desaparecieron casi igual de rápido. Eran británicos, mezclaban pop, soul, new wave y rhythm y blues, pero lo que realmente los hacía únicos era la voz de su cantante, Roland Gift. Tenía un tono agudo, nervioso y diferente a cualquier otro cantante de la época. Apenas escuchabas una canción, sabías que eran ellos. Aunque tuvieron varios hits enormes como Good Thing, la mayoría considera que su canción más importante fue She Drives Me Crazy. Y detrás de esa canción hay una historia bastante increíble. Cuando grabó She Drives Me Crazy en 1988, el guitarrista David Steele estaba obsesionado con conseguir un sonido de batería completamente distinto. Entonces hicieron algo rarísimo. Grabaron el sonido de un redoblante normal y después lo reprodujeron a través de un parlante pequeñísimo, casi de juguete. Luego volvieron a grabar ese audio desde otro micrófono. Ese truco extraño creó ese golpe seco y metálico tan famoso que suena durante toda la canción y terminó convirtiéndose en uno de los sonidos más reconocibles de los años 80. Lo más loco es que Fine Young Cannibals solo grabó 2 álbumes de estudio, pero con eso les alcanzó para dejar una de las canciones más inolvidables de toda la década del 80. Fine Young Cannibals, She Drives Me Crazy, Ella Me Vuelve Loco.

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A principios de diciembre de 1971, la banda británica Deep Purple llegó a la ciudad de Montreux, en Suiza, con una misión muy clara: grabar su nuevo álbum usando el famoso estudio móvil de The Rolling Stones dentro del casino de la ciudad. Pero lo que iba a ser una simple sesión de grabación terminó convirtiéndose en una de las historias más increíbles del rock. Esa noche, en el casino, se estaba realizando un concierto del legendario guitarrista Frank Zappa junto a su banda The Mothers of Invention. En medio del show, alguien del público disparó una pistola de bengalas hacia el techo del edificio, y en cuestión de minutos, el lugar comenzó a incendiarse. El fuego se propagó rápidamente y el histórico casino quedó envuelto en llamas, mientras cientos de personas corrían para escapar. Desde la distancia, los músicos de Deep Purple observaban la escena desde su hotel. Sobre el lago se levantaba una enorme nube de humo que parecía flotar sobre el agua. El bajista de la banda, Roger Glover, quedó impactado por la imagen y recordó esa escena con una frase simple pero poderosa: "Smoke on the water", humo sobre el agua. Días después, esa imagen se transformó en canción. Así nació uno de los riffs más famosos de la historia del rock: Smoke on the Water. Y lo curioso es que la letra cuenta exactamente lo que pasó aquella noche. Una tragedia que terminó convirtiéndose en un clásico eterno del rock. Deep Purple, Smoke on the Water.

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A comienzos del año 2000, Daft Punk estaba en una encrucijada. Venían del éxito crudo y underground de Homework, pero no querían repetirse, querían volver a empezar. Y lo hicieron con una canción que terminó siendo un renacer artístico y cultural, One More Time. Musicalmente, Daft Punk tomó una decisión audaz: usar una voz fuertemente procesada con autotune, algo que en ese momento generó rechazo y polémica. La voz pertenece al cantante estadounidense Rob Anthony. Lejos de ocultarlo, el dúo quiso que esa voz sonara artificial, casi robótica, porque la trataban como un instrumento más. El mensaje simple, pero poderoso: One more time, we're gonna celebrate. Una vez más, vamos a celebrar. La letra habla de seguir bailando, de darse otra oportunidad, de volver a levantarse y festejar que estamos acá. Y eso no es casual. One More Time simboliza el paso de Daft Punk del club al mundo. De la electrónica dura a una electrónica emocional, accesible, luminosa. Por eso abre el álbum Discovery, un disco que rompió todas las expectativas y redefinió su identidad. Pero la historia no termina en la música. Para acompañar Discovery, Daft Punk tuvo una idea completamente fuera de lo común: contar el disco entero como una historia animada japonesa. Así nació Interstellar 5555, creada junto al legendario dibujante japonés Leiji Matsumoto. Los personajes azules, los trajes espaciales, la estética anime, todo eso no era marketing. Era una forma de decir: la música también puede ser cine, cómic y emoción sin palabras. Daft Punk, One More Time.

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1: A comienzos de los años 90, Beck era prácticamente un desconocido. Tocaba en bares pequeños de Los Ángeles, mezclando folk, hip hop, rock y sonidos rarísimos que nadie entendía demasiado. No tenía banda fija, no tenía dinero y muchas veces tocaba frente a apenas 10 personas. Y justamente en una grabación casi improvisada, nació Loser. La canción se grabó en 1993 en un estudio diminuto y barato. Beck estaba rapeando de manera medio absurda, casi burlándose de sí mismo, cuando improvisó la frase "I'm a loser, baby, so why don't you kill me?" Soy un perdedor, nena, ¿por qué no me matas? Él mismo pensó que era ridícula, de hecho creía que jamás sería tomada en serio, pero pasó todo lo contrario. El tema empezó a sonar en radios universitarias y explotó por completo, porque tenía algo distinto. Mezclaba guitarras folk, samples, hip hop, psicodelia y letras surrealistas en una época donde el grunge dominaba todo. Con el tiempo, Beck terminó convirtiéndose en uno de los músicos más creativos e impredecibles de su generación. Beck, Loser.

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1: Es la hora 5, un minuto.

A comienzos de los años 90, Metallica era conocida por su sonido fuerte, rápido y agresivo. Nadie imaginaba que una de sus canciones más famosas sería una balada. Y todo empezó de una manera muy simple. Una noche, durante una gira, el cantante y guitarrista James Hetfield estaba hablando por teléfono con su novia desde la habitación de un hotel. Mientras sostenía el teléfono con una mano, comenzó a tocar distraídamente la guitarra con la otra. De esa improvisación surgieron las primeras notas del famoso arpegio que abriría Nothing Else Matters, Nada Más Importa. Al principio, Hetfield pensó que la canción era demasiado personal y diferente para Metallica. Era una especie de confesión sobre la soledad de las giras, la distancia con las personas que uno ama y la necesidad de confiar en alguien incluso cuando el mundo parece estar en contra. Pero cuando el baterista Lars Ulrich escuchó la idea, convenció a Hetfield de que la banda debía grabarla. El resultado apareció en 1991 dentro del llamado Álbum Negro de Metallica. Lo que parecía una canción íntima terminó convirtiéndose en uno de los temas más grandes de la banda. Con el tiempo, Nothing Else Matters pasó de ser una simple improvisación en una habitación de hotel a transformarse en una de las baladas más emblemáticas de la historia del rock. Metallica, Nothing Else Matters.

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En 1987, la cantautora neoyorquina Susan Vega lanzó una canción que a primera vista suena suave y tranquila, pero que esconde una historia muy dura. La canción se llama Luca. El tema está narrado desde la voz de un niño llamado Luca, que vive en un departamento arriba del edificio y que intenta explicarles a sus vecinos por qué a veces escuchan ruidos o golpes. Poco a poco el oyente se da cuenta de algo inquietante. Luca está tratando de justificar los golpes que recibe en su casa. La canción habla, de manera sutil, sobre abuso infantil. Susan Vega contó que la idea surgió cuando vivía en un edificio de Nueva York y escuchaba historias sobre un niño del vecindario que sufría violencia en su hogar. Esa imagen la impactó profundamente. En lugar de escribir una canción de denuncia directa, decidió hacerlo desde la perspectiva del propio niño, con un tono simple y casi inocente. Justamente ese contraste entre la música suave y la historia dura hizo que la canción resultara aún más poderosa. Cuando Luca salió al público, generó un fuerte impacto. En los años 80 casi no se hablaba abiertamente del abuso infantil en la música popular, y la canción ayudó a visibilizar un tema que muchas veces permanecía oculto dentro de las familias. El tema se convirtió en uno de los mayores éxitos de Susan Vega, llegó a los primeros puestos de las listas internacionales y con el tiempo terminó transformándose en un clásico del pop de los años 80. Una canción delicada en su sonido, pero valiente en su mensaje. Susan Vega, Luca.

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3: Es la hora 6, 3 minutos.
2: 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Uno de los temas más emblemáticos de Electric Light Orchestra es sin dudas Mr. Blue Sky, una canción luminosa, optimista y absolutamente inolvidable, considerada por muchos como la obra maestra de Jeff Lynne. El mismo Jeff contó que escribió Mr. Blue Sky en 1977, encerrado en un chalet en los Alpes suizos. La banda estaba intentando componer nuevo material, pero el clima estuvo gris y lluvioso durante 2 semanas seguidas. Cuando finalmente salió el sol, Lynne abrió la ventana y dijo algo como: "Ahí está, Mr. Blue Sky". En ese momento nació la canción. Lo increíble es que el tema fue grabado mezclando rock, pop sinfónico y sonidos futuristas con una producción gigantesca para la época. Electric Light Orchestra se caracterizaba justamente por eso: unir guitarras rockeras con violines, chelos y armonías orquestales, como si The Beatles tocaran música del futuro. Aunque hoy parece un himno eterno, en su lanzamiento de 1977 no llegó al número uno. Pero con los años explotó en popularidad gracias a películas, series, publicidades y videojuegos. De hecho, mucha gente la reconoce instantáneamente sin saber siquiera el nombre de la banda. Y hay un detalle curioso. El final de la canción tiene una voz robótica diciendo: "Please turn me over", por favor dame la vuelta. Era una broma de Jeff Lynne imitando esos mensajes que aparecían en los discos de vinilo para avisar que había que dar vuelta el LP. Electric Light Orchestra, Mr. Blue Sky.

En 1995, el DJ y productor italiano Robert Miles lanzó una pieza instrumental que terminaría marcando la historia de la música electrónica, Children. La historia detrás de esta canción es tan poderosa como su famoso piano. Miles quedó profundamente impactado por una serie de accidentes de tráfico que ocurrían en Europa cuando muchos jóvenes regresaban a casa después de largas noches de fiesta en discotecas. Conmovido por esa realidad, decidió crear una canción diferente, una melodía suave, hipnótica, pensada para sonar al final de la noche cuando la gente ya estaba dejando la pista. Algo que ayudara a los conductores a relajarse antes de volver a casa. Así nació ese piano inolvidable que todos reconocen desde los primeros segundos. La canción fue incluida en el álbum Dreamland y rápidamente se convirtió en un fenómeno mundial. Children llegó al número uno en varios países y vendió millones de copias, ayudando además a definir un nuevo estilo dentro de la electrónica, el Dream Trance. Pero más allá de las listas de éxitos, Children tiene algo especial. Fue creada con la intención de traer calma después de la intensidad de la noche. Y quizá por eso, casi 30 años después, sigue siendo una de esas melodías capaces de detener el tiempo en cualquier pista o en cualquier radio. Robert Miles, Children.

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3: Es la hora 6:32.
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2: Hay canciones que nacen planeadas, trabajadas durante meses, y hay otras que aparecen por accidente, en el peor momento, y cambian todo. Clocks, relojes, de Coldplay, pertenece claramente a este segundo grupo. Corría el año 2002 y la banda estaba terminando A Rush of Blood to the Head, un torrente de sangre a la cabeza. El disco ya estaba prácticamente cerrado, fechas de entrega encima, presión del sello, cansancio acumulado. Todo indicaba que no había lugar para más canciones. Pero en medio de ese estrés, Chris Martin se sentó al piano y empezó a repetir una secuencia simple, casi obsesiva. No era una gran idea, no tenía letra, no tenía estructura. Era solo un loop, un tic nervioso convertido en música. Ese piano hipnótico nació literalmente de la ansiedad. Martin dijo después que parecía el sonido de una mente que no puede parar, como el paso del tiempo que avanza sin pedir permiso. De ahí el nombre, Clocks. La banda dudó, no sabían si encajaba, no sabían si valía la pena. De hecho, estuvieron a punto de dejarla fuera del disco, pero algo les decía que ahí había algo. La grabaron a las apuradas, casi como un experimento. La letra se terminó rápido, cargada de preguntas existenciales. El tiempo, las decisiones, el miedo a equivocarse, esa sensación de estar corriendo sin saber bien hacia dónde. Y entonces pasó lo inesperado. Clocks no solo entró en el disco, se convirtió en uno de los temas más reconocibles de la banda. Ganó un Grammy Award y su riff de piano pasó a la historia de la música moderna. A veces, lo mejor nace del apuro, de lo incompleto, de lo que casi queda afuera. Y Clocks es eso, el sonido del tiempo corriendo y de una obra maestra que estuvo a punto de no ser. Coldplay, Clocks.

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2: Es la hora 6:57 minutos.
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Chica Cósmica, Cosmic Girl, es una canción de Jamiroquai, lanzada como sencillo en noviembre de 1996. Es parte de su exitoso tercer álbum, Traveling Without Moving, Viajar sin Moverse, el cual consolidó a la banda en el panorama internacional, especialmente en la escena de funk y acid jazz. El grupo, liderado por el carismático vocalista J.K., se caracteriza por su fusión de sonidos funk, disco y jazz, mezclado con elementos electrónicos. Cosmic Girl, la letra es una declaración romántica a una mujer que parece fuera de este mundo, cósmica, y J.K. la describe como misteriosa, hermosa y magnética, alguien que lo deja deslumbrado. A lo largo de la canción, juega con temas cósmicos y astrales, vinculando su fascinación con el espacio y el universo con esta atracción casi sobrenatural hacia una mujer. La canción sigue siendo una de las más queridas de Jamiroquai y es un himno para los fans de la banda. Su fusión de ritmos funk, letras románticas y un estilo visual impresionante ha hecho que la canción mantenga su relevancia a lo largo de los años, siendo una pieza clave en las presentaciones en vivo de la banda y un ejemplo clásico del sonido vibrante de los años 90. Jamiroquai, Cosmic Girl.

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Este es el día. This is the day. Es una canción de la banda británica D.D., lanzada en 1983 como parte de su álbum debut Soul Mining, Minería de Almas. La canción se destaca por su tema universal de esperanza y cambio. La letra refleja los pensamientos de alguien que, al mirar su vida, se da cuenta de que las cosas no han salido como esperaba, pero aún mantiene la esperanza de que hoy será el día en que las cosas finalmente cambien. Este mensaje es bastante introspectivo y emocional, características comunes en las composiciones de Johnson. This is the Day trata sobre el paso del tiempo y la lucha interna de saber que, aunque quisiéramos cambiar ciertos aspectos de nuestra vida, a menudo los sentimos atrapados en viejas costumbres. La frase, "This is the day your life will surely change", este es el día que tu vida seguramente cambiará, representa ese anhelo constante de transformación. La canción no fue un éxito masivo cuando se lanzó, pero con el tiempo se ha convertido en una de las más reconocidas de la banda. Ha sido utilizada en anuncios publicitarios, programas de televisión y películas, lo que le ha dado nueva vida con cada generación. El acordeón característico de la canción, combinado con un sintetizador vibrante, contribuye a su distintivo sonido. Esta mezcla de instrumentación no convencional y letras profundas ayudó a la banda a destacar en la escena musical de los 80. D.D. This is the day.

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3: Es la hora 7:33 minutos.
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En 1997, dos jóvenes franceses cambiaron para siempre la música electrónica con una idea tan simple como arriesgada. La banda era Daft Punk y la canción se llamaba Around the World, alrededor del mundo. Lo primero que sorprende de este tema es obvio. La letra dice solo tres palabras, Around the World, repetidas una y otra vez. Muchos pensaron que era una broma, otros que era pereza creativa, pero en realidad era una decisión artística muy clara. Daft Punk venía de la escena underground francesa, influenciada por el house de Chicago, el techno de Detroit y la disco clásica. Para ellos, la voz no tenía que contar una historia, tenía que funcionar como un instrumento más. En Around the World, cada elemento cumple un rol. El bajo marca el movimiento, la batería ordena el espacio, los sintetizadores crean el clima y la voz hipnotiza. La repetición no es vacío, es trance, es pista de baile. La canción formó parte del álbum Homework, un disco que rompió las reglas del pop y la electrónica comercial. El video, dirigido por Michel Gondry, terminó de darle sentido a la canción. En él, cada grupo de bailarines representa un instrumento. Momias igual a la voz, esqueletos igual al bajo, robots igual al sintetizador, atletas igual a la batería. Sin una sola palabra explicativa, el clip mostró algo brillante. Around the World es una canción construida por capas, no por versos. ¿De qué trata entonces? No habla de viajar literalmente, habla de la música moviéndose por el mundo, de un ritmo que no necesita traducción, de una idea universal. Si el groove funciona, conecta a todos por igual. ¿Por qué es tan importante? Demostró que una canción podía ser global sin mensaje explícito. Llevó la electrónica underground al mainstream. Cambió la forma de usar la voz en la música dance. Confirmó que Daft Punk pensaba la música como concepto, no como fórmula. Un clásico que no envejece, porque no pertenece a un lugar, sino a todo el mundo. Daft Punk, Around the World.

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3: Es la hora 8 en punto.
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1: Lluvia de noviembre, November Rain. Canción emblemática de Guns N' Roses, lanzada en 1991 como parte de su álbum Use Your Illusion 1. Usa tu ilusión 1. Escrita por Axl Rose, el líder y vocalista de la banda, la canción es una poderosa balada de rock sinfónico que se ha convertido en un clásico del rock de los años 90. Versiones tempranas de la canción datan de la década de 1980. Sin embargo, Axl sintió que la canción aún no estaba completamente desarrollada y continuó refinándola hasta que fue grabada para Use Your Illusion 1. La balada es inusualmente larga para una canción de rock, con una duración de más de 9 minutos, y destaca por sus complejos arreglos orquestales, interpretados por una orquesta real, y los majestuosos solos de guitarra de Slash. La letra trata sobre el dolor, la pérdida y el amor no correspondido, y tiene una carga emocional profunda. Aunque nunca ha dado una explicación detallada del significado exacto de la canción, Axl ha dejado en claro que refleja sentimientos de desamor y la inevitabilidad de la tristeza en las relaciones. La canción ha sido aclamada como una de las mejores baladas de rock de todos los tiempos. Guns N' Roses, November Rain.

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3: Es la hora 8:22 minutos.
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En 1999, Red Hot Chili Peppers lanzó una canción que sonaba suave, casi hipnótica, pero que escondía una de las críticas más duras jamás hechas al sueño californiano. Esa canción se llama Californication. A diferencia de otros hits explosivos de la banda, Californication no grita, habla bajito. Y justamente por eso dice tanto. La canción fue escrita principalmente por Anthony Kiedis, inspirado por años de vivir en Los Ángeles, muy cerca del corazón de Hollywood. Desde adentro, Kiedis vio cómo la fama prometía felicidad inmediata, pero muchas veces entregaba vacío, excesos y personas rotas. El título mezcla dos palabras clave, California y Fornication. Una forma provocadora de decir que el paraíso vendía placer, éxito y belleza, pero a un costo muy alto. La letra habla de cirugías, estrellas fabricadas, consumo sin límites, espiritualidad de cartón y sueños que se compran y se descartan. Nada es literal, todo es simbólico. Californication no critica solo a Hollywood, critica la idea de que todo se puede tener rápido, de que la imagen vale más que la esencia y de que el éxito justifica cualquier cosa. Paradójicamente, Californication se convirtió en un éxito mundial y dio nombre al álbum Californication, el disco que marcó el regreso y la madurez definitiva de la banda. Y ahí está la ironía más grande. Una canción que critica la fama vacía terminó siendo uno de los mayores símbolos de la cultura pop. Californication no habla solo de California, habla de cualquier lugar donde los sueños se venden rápido y las consecuencias llegan después. Un clásico que no solo se escucha, se entiende. Red Hot Chili Peppers, Californication.

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2: Es la hora 8:42.
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En 2002, Red Hot Chili Peppers lanzó una canción que, sin hacer ruido ni escándalo, terminó convirtiéndose en una de las más queridas y especiales de toda su carrera. Esa canción es By the Way. A primera escucha, parece simple, luminosa, casi despreocupada. Pero By the Way esconde algo más profundo. Marca el momento en que la banda se reconcilia con su costado más melódico y emocional. La canción fue escrita principalmente por Anthony Kiedis, en una etapa de estabilidad poco habitual para él. Después de años de excesos, conflictos internos y adicciones, Kiedis estaba viviendo un periodo más calmo, más reflexivo, y eso se nota. La letra no cuenta una historia lineal, es fragmentada, casi como pensamientos sueltos, frases que van y vienen, sensaciones más que relatos. Habla de movimiento, de relaciones, de ciudades, de la vida que pasa rápido. Como si Anthony estuviera mirando el mundo sin pelearse con él. Musicalmente, la canción es clave por una razón muy clara. Marca el dominio absoluto del sonido melódico de la banda, impulsado por John Frusciante. Frusciante empujó fuerte hacia un enfoque más pop, más armónico, más emocional. No todos en la banda estaban convencidos al principio, pero el resultado fue innegable. Un tema inmediato, contagioso y profundamente humano. La canción dio nombre al álbum By the Way, un disco que consolidó definitivamente a los Chili Peppers como una banda capaz de envejecer sin perder identidad. Ya no eran solo energía salvaje y funk descontrolado, eran madurez, melodía y sensibilidad. Y eso la vuelve especial, porque By the Way representa a una banda que sobrevivió a todo y eligió seguir adelante, con menos ruido, pero con más corazón. Red Hot Chili Peppers, By the Way.

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2: Es la hora 9:03.

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poco de respeto. A Little Respect es una de esas canciones que parecen simples, pero esconden una verdad profunda y universal. Fue lanzada en 1988 por Erasure, el dúo formado por Andy Bell y Vince Clarke. Musicalmente es luminosa, bailable, optimista, pero su letra nace desde un lugar muy humano. Andy Bell la escribió como un pedido sincero dentro de una relación. No habla de grandes gestos ni de promesas eternas. Habla de algo mucho más básico y muchas veces más difícil: respeto. A Little Respect no reclama amor exagerado, no pide posesión, no exige control. Solo dice, si estamos juntos, tratémonos bien. Eso hizo que la canción trascendiera su época. Con el paso de los años, se convirtió en un himno emocional y social, especialmente dentro de la comunidad LGBTQ, aunque nunca fue pensada como una consigna política. Y ahí está su grandeza. Habla de amor sin etiquetas. Mientras Vince Clarke construía una melodía perfecta, clara y casi inocente, Andy Bell cantaba con una mezcla de fragilidad y fuerza que la volvió inolvidable. Esa combinación logró algo raro en el pop, una canción que te hace bailar y pensar al mismo tiempo. Hoy, más de 3 décadas después, A Little Respect sigue sonando actual, porque el mensaje no envejece. Cambian las modas, cambian los sonidos, pero el respeto sigue siendo la base de cualquier amor verdadero. Y quizás por eso esta canción nunca se fue, porque no pide demasiado. Solo un poco de respeto.

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2: Es la hora 9:58 minutos.
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Reverencia, inclínate o ríndete, bow down. Canción de la banda británica The House Martins, activa principalmente a mediados de los años 80 y fusionaban indie y pop alternativo. Bow Down no fue uno de los éxitos más conocidos de The House Martins, pero destaca por su fuerte mensaje social y político. La banda era conocida por su enfoque izquierdista y su crítica a las injusticias sociales y económicas de la época. La letra de Bow Down refleja la postura crítica de la banda hacia la desigualdad y el sistema de clases. El título de la canción, Inclínate o Ríndete, sugiere una crítica a la sumisión ante los poderes establecidos, como las instituciones políticas y religiosas que perpetúan las divisiones y la opresión en la sociedad. En este sentido, la canción es un llamado a la conciencia, instando a las personas a no aceptar ciegamente la autoridad ni las estructuras de poder. La banda provenía de Hull, una ciudad del norte de Inglaterra, y sus miembros eran abiertos respecto a sus creencias marxistas y cristianas. Esta mezcla de ideologías alimentaba su visión crítica del capitalismo y la desigualdad, temas que abordaron en muchas de sus canciones. Tras la disolución de la banda, varios de sus miembros, incluidos Paul Heaton y Norman Cook, quien más tarde se hizo famoso como Fatboy Slim, continuaron sus carreras musicales con gran éxito. The House Martins, Bow Down.

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Hay canciones que logran capturar una época entera, y una de ellas es 1979, de la banda The Smashing Pumpkins, en español, Las Calabazas Aplastantes. The Smashing Pumpkins nació en Chicago a fines de los años 80 y fue liderada por su cantante, guitarrista y principal compositor, Billy Corgan. La banda se convirtió en una de las más importantes del rock alternativo de los 90, combinando guitarras potentes con melodías muy emocionales. En 1995 lanzaron el ambicioso álbum doble Melancholy and the Infinite Sadness, Melancholy y la Tristeza Infinita, un disco enorme que terminaría marcando toda una generación. 1979 nació cuando Billy Corgan intentaba recordar cómo era crecer siendo adolescente en los suburbios de Estados Unidos. No habla de un hecho específico, sino de esa sensación de libertad, de noches largas con amigos, de manejar sin rumbo y de descubrir el mundo por primera vez. Al principio la discográfica pensó que la canción era demasiado suave para el estilo de la banda, pero Corgan insistió y terminó convirtiéndose en uno de los mayores éxitos del grupo. Con su ritmo relajado, su atmósfera nostálgica y su melodía hipnótica, 1979 terminó siendo nominada al Grammy Awards y se transformó en uno de los himnos más recordados del rock alternativo de los años 90. Una canción que no habla solo de un año, sino de ese momento de la vida que todos, alguna vez, quisimos que durara para siempre. The Smashing Pumpkins, 1979.

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En 1978 apareció una canción que nadie imaginaba que iba a convertirse en uno de los mayores himnos de fuerza y superación personal de todos los tiempos. I Will Survive, Sobreviviré, interpretada por Gloria Gaynor. Curiosamente, la canción casi pasa desapercibida. Cuando se lanzó el simple, la compañía discográfica la puso en el lado B del vinilo. La cara principal era otro tema llamado Substitute. Pero algo inesperado ocurrió. Los DJs de las discotecas empezaron a darle vuelta al disco y descubrieron que la verdadera joya estaba del otro lado. La canción había sido escrita por Freddie Perren y Dino Fekaris, quien en ese momento atravesaba un momento muy difícil. Acababa de ser despedido de su trabajo como compositor. Esa sensación de levantarse después de una caída quedó plasmada en la letra. Y para Gloria Gaynor también tuvo un significado especial. Cuando grabó la canción, estaba recuperándose de una cirugía en la columna después de una fuerte caída en el escenario. Tal vez por eso la interpretación suena tan convincente. La canción habla de alguien que supera una ruptura amorosa, pero con el tiempo se transformó en algo mucho más grande, un símbolo de resistencia, independencia y autoestima. El impacto fue enorme. I Will Survive llegó al número uno del ranking en Estados Unidos y en 1980 ganó el premio Grammy a Mejor Grabación Disco. Algo único, porque fue la única vez que esa categoría existió. Gloria Gaynor, I Will Survive.

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3: Es la hora 12:04.
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La Sexta All Star, esto es la locura automática. Señoras y señores, bienvenidos, bienvenidas al día domingo de lo que faltaba. El señor Cacho, como siempre, la producción general. Mi nombre es Emanuel Dumrauf y acá estamos, listos y preparados ya para llevarte buenas noticias, o al menos noticias. No sé si alguna es buena, si hay noticias malas, pero la realidad es que tenemos mucha información para compartir con vos. Así que prepárate porque esto recién está comenzando. Bienvenidos, así comienza el show.

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2: Es la hora 12:19 minutos.
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Live, esto es Let's Dance. Se viene la película de Barreda, atenti si te gusta las historias reales, porque la plataforma Prime Video presentó las primeras imágenes de Barreda, que es la nueva película inspirada en el caso de Ricardo Barreda, el odontólogo que en 1992 asesinó a su esposa, su suegra y sus dos hijas en la ciudad de La Plata. Esta película, que es protagonizada por Luis Machini, va a llegar a la plataforma el 28 de agosto y va a estar disponible para todo el mundo. La producción propone reconstruir uno de los hechos policiales más recordados de la historia argentina.

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Vicentico, yo creo que me enamoré, se llama esta canción. Palito Ortega está celebrando, o mejor dicho, celebró el Día del Amigo con un clásico. Con motivo de la celebración del Día del Amigo, lanzó en plataformas digitales Los Muchachos de mi Barrio, una canción profundamente ligada al espíritu de la amistad, la nostalgia y los afectos populares que atraviesan gran parte de su obra. El tema que pertenece a la banda sonora de la película Los Muchachos de mi Barrio, estrenada en 1970. Así que, bueno, tuvo su reversión este tema de Palito.

Jessica Parker se conmovió con Messi. Dice que horas después del partido que coronó a España como el campeón del mundo, publicó en su cuenta de Instagram una foto de la ceremonia de premiación acompañada de un mensaje. Dice, increíble, una locura y emocionante estar ahí. Fue lo que dijo la actriz. No disfruto ver a Leo llorando. Ambos equipos se lo ganaron hoy. Talento puro a la vista. Felicitaciones a la selección española por la victoria tan dramática y felicitaciones a la selección argentina por su corazón. Fue lo que dijo Jessica Parker en esta dedicatoria para ambos equipos en la final. Sí, sí.

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5: Es la hora 12:47 minutos.
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La Oreja de Van Gogh haciendo Rosas. Estrepitosa separación de una de las parejas más queridas tras 2 años de relación. ¿De quién hablamos? De la relación de la Joaquín y Luke Ra, que no parece estar en su mejor momento y en redes confirmaron la separación. Están juntos desde el 2024 y no se habían hecho virales sus escándalos ni peleas por sus perfiles bajos. Sin embargo, parece que todo terminó de manera muy ruidosa. La cuenta de Instagram de lomaspopu.com dice que... Bueno, subieron historias con mirada triste, tanto la Joaquín como Luke Ra. ¿Tendremos comunicado que se separaron? ¿Por qué se siguen amando? Lo sabremos en estos días, es lo que dejaron trascender. Bueno, hay que ver entonces, son rumores, ¿no?

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3: Es la hora 13 en punto.
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sigo ir. Ricky Martín con Vuelve. Así abrimos un nuevo bloque. El descargo de María Becerra por las críticas que recibió en la Argentina luego de la final del Mundial. Habló María Becerra en las redes sociales. Dice: no hay orgullo más grande que el de ser Argentina, un país que le ha abierto las puertas al mundo entero, lleno de amor, empatía y respeto. Los invito a que visiten cada parte de nuestra tierra hermosa y comprueben ustedes mismos de que lo que tanto dicen de nosotros no son más que palabras de odio para sumarse a la moda de tratarnos de cualquier cosa. Mi pueblo, gracias por darme tantas oportunidades, fue lo que dijo María Becerra. En cuanto a las críticas que está recibiendo la Argentina, ¿no? Por decir que, qué sé yo, ¿viste? Somos racistas, es lo que dice la gente del mundo. Pero bueno, muchos están saliendo a desmentir todo esto.

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Olivia Rodrigo con Drop Dead es lo último de esta artista también que no deja de sonar en lo que faltaba. Bueno, casi la mitad de los padres y madres publica fotos de sus hijos en redes sociales sin conocer los riesgos. Cada vez que abrimos Instagram, vemos decenas de fotos de hijos, nietos y sobrinos de nuestros contactos. La práctica es muy habitual, pero claro, casi la mitad de los padres y madres publica esas imágenes sin conocer los riesgos. Crea una huella digital de menores antes de que tenga edad suficiente para decidir qué información personal quiere exponer. Esto es lo que dicen. A pesar de ello, el nivel de preocupación también es elevado del 86%. Teme que las imágenes terminen en manos de tercero y el 55% considera peligroso publicarlas. Bueno, la cuestión es que hay que tener mucho cuidado con el sharing, que es el compartir la difusión de fotografías, videos e información de menores por parte de los padres, ¿no? Madres u otras personas responsables. Bueno, tener mucho cuidado sobre esto.

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3: Es la hora 13:18 minutos.
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Cristina Aguilera suena por acá. Rosalía, vos sabés que cancelaron un homenaje que se iba a realizar en Córdoba en medio del fuerte rechazo que generó en redes sociales su participación en una campaña anti-argentina tras el final del Mundial. Una productora cordobesa decidió suspender un evento tributo a la cantante española. El espectáculo Rosalía en concierto, ensamble sinfónico, estaba programado para el 24 de julio en el Museo Metropolitano y finalmente fue cancelado de manera preventiva por temor a incidentes.

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2: Es la hora 13:29 minutos.

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Norte con Russell, Me Pones Tierno. En esta nueva producción que se vienen en vacaciones de invierno, Disney On Ice presenta Festejamos en Familia. Con Mickey Mouse, Minnie Mouse, Donald y Goofy van a invitar al público a celebrar los momentos más especiales a través de un recorrido por historias de Disney. Una mágica aventura sobre el hielo que combina las historias de dos mundos mágicos, el reino helado de Frozen y la casita mágica de Encanto. Así que el espectáculo que está disponible en el Movistar Arena.

0: encontraste otro.
1: Justin Timberlake dijo cómo se mantiene a sus 45 años. Come 2 desayunos cada mañana con waffles, semillas de lino, mantequilla de almendras y huevo. Así es, obviamente mucha actividad física, suele entrenar por la mañana. Y para acompañar esa actividad come 2 desayunos. El primero con waffles con semilla de lino, mantequilla, almendra y un huevo estrellado. Y luego, de ejercitarse, suma un segundo desayuno, otro huevo o un licuado de proteínas para aprovechar el momento en que el cuerpo absorbe mejor los nutrientes. Es lo que dijo él cuando le preguntaron cómo se mantenía, ¿no? Cuando se habla de viajes, planeo mi alimentación muy por adelantado. Voy con una congeladora portátil. Yo no estoy jugando. Quiero evitar comer comida rápida. Me mantengo alejado de eso. Fue lo que dijo Justin Timberlake. Entonces, hablando de su rutina y sus hábitos. Buenos hábitos de salud, ¿eh?

nuevo bloque que estamos abriendo con canciones que te traen recuerdos, seguramente. Pity Fernández, el cantante de Las Pastillas del Abuelo, y una emotiva canción para Messi, La Escaloneta. Único lío en estos héroes. Se llama el homenaje a Leo Messi, La Escaloneta.

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2: Es la hora 14, 2 minutos.
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tenemos nuevo bloque y con esta noticia, porque los fanáticos de Rosalía están impulsando un boicot a los shows tras un polémico video vinculado a la selección argentina. Porque, claro, un video que compartió en sus redes sociales, que fue interpretado como una burla hacia la selección, provocó una reacción inmediata en los seguidores, que comenzaron a devolver entradas y a expresar su malestar. La controversia surgió en medio de las críticas que circularon tras la final del Mundial, marcada por los cruces entre jugadores argentinos y españoles. Y en ese contexto, la artista replicó un TikTok de un video de Mia Khalifa, en donde se la ve celebrando la derrota del equipo dirigido por Scaloni, como cantando una canción de Rosalía, y además lo acompañó con el mensaje: ¿cómo suena la vida ahora que las perlas fueron derrotadas? Bueno, todo esto decepcionó muchísimo a los fanáticos, sobre todo argentinos, que tiene Rosalía, y empezaron a devolver muchas entradas.

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entre las noticias tristes del espectáculo, murió Plas Johnson. Es el saxofonista que interpretó el icónico tema de La Pantera Rosa. Conocido mundialmente por interpretar este tema, murió a los 94 años en Los Ángeles. La noticia fue confirmada por una emisora de radio de su ciudad natal y además familiares del músico también despidieron al artista a través de publicaciones en redes sociales. Así que, bueno, se va una leyenda, sin dudas, y el creador de un clásico, el de La Pantera Rosa. Hablamos de este saxofonista que se llamaba Plas Johnson.

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2: Es la hora 14, 18 minutos.
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Bruno Mars, I Just Mine. OpenAI confirmó que una inteligencia artificial vulneró a otra durante una prueba. Admitió que uno de sus sistemas de inteligencia artificial accedió de forma autónoma a los servidores de Hugging Face durante una prueba interna de ciberseguridad en un episodio que la compañía definió como un incidente sin precedentes. El hecho ocurrió mientras la empresa evaluó las capacidades ofensivas de los modelos más avanzados y la revelación fue realizada por el director ejecutivo de OpenAI, quien confirmó que el sistema logró captar escapar del entorno de pruebas diseñado para operar sin acceso a internet. Una locura. Entonces ya se manejan solos los sistemas de inteligencia artificial.

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Olivia Wilde en la locura. Vamos con más novedades, porque Disney anuncia cientos de despidos. Pixar, Nat Geo y ESPN son los más afectados. La compañía mencionó que se vienen muchos despidos, sobre todo a partir de fines de julio, con las necesidades evolutivas de Pixar en cuanto al volumen de producción y los proyectos que actualmente tiene en marcha. También Disney Studios va a recortar mucho personal para posicionar de la mejor manera hacia el futuro. Y bueno, me imagino que acá la inteligencia artificial tendrá un papel muy especial en esto, ¿eh?

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0: Runaway, ella es Lady Gaga. Bueno, vamos a hablar de las disculpas de Rosalía porque finalmente llegaron, ¿eh? Rosalía se cansó del hate en su contra tras los dichos contra Argentina, el conflicto en las redes sociales que comenzó un día después de la final de la disputa en Estados Unidos. Fue a partir de que publicaran un video donde simuló cantar un fragmento de La Perla de Rosalía. Pero el eje de la problemática se centró con que acompañó el gesto con una frase cargada de ironía. Así suena la vida ahora que las perlas fueron derrotadas, con un mensaje claramente dirigido a los hinchas y a la población argentina. Bueno, lo que dijo Rosalía dice, mira, yo lo compartí porque tenía la canción de La Perla, pero no sabía lo que decía. Bueno, ya está. Mala mía, perdón, fue lo que dijo con una bandera de Argentina.
1: Dicen ser prohibidos. Y para todos esos que no pudieron ser. Esto dice así.

Tu Carcel. Bueno, las entradas para Black Eyed Peas en la Argentina, ¿cuándo salen a la venta y cómo las podés comprar? Black Eyed Peas confirmó su regreso a la Argentina después de 16 años con el show único en el Buenos Aires Arena de Villa Crespo, y se va a estar presentando el 4 de septiembre con su Black Eyed Peas Summer Tour. Las entradas ya están a la venta, de hecho se pusieron a la venta esta semana, y con 6 cuotas sin interés para clientes de bancos, ¿eh? Así que, y de bancos particulares, ¿no? Pero bueno, la cuestión es que los Black Eyed Peas llegan a nuestro país.

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2: Es la hora 14:52.
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hermosa canción de Avril Lavigne, When You're Gone. Nico Quiatto confirmó cómo llegó a un acuerdo con Flor Peña. Finalmente se refirió al conflicto. Fue una charla buena, repiola, que nos debíamos ambas partes y creo que estuvo muy buena. Fue lo que dijo Quiatto en referencia a las versiones que indicaban que Peña iba a iniciar acciones legales contra Luzu. Adelantó que no van a resolver lo ocurrido en tribunales. Sí, no hay juicio y eso está bueno. Por

Ahora sí, amigos, nos vamos. Llegó el momento de despedirnos, llegó el momento de decir hasta cuándo. Hasta el fin de semana que viene, si Dios quiere, nos volvemos a encontrar en esto que se llama Lo que faltaba. El señor Cacho, como siempre, la producción general. Mi nombre es Emanuel Dumrauf. Que la pasen muy, pero muy bien. Gracias por estar ahí. Gracias por acompañarnos un día más. Que la pasen excelente. Buena semana. Chau.

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1: Es la hora 15:58 minutos.
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1: Esta vez no venimos a seguir una tendencia, venimos a seguir el groove. Bienvenidos a una nueva edición de Más Music Podcast. Soy Daniel Alvarado y durante esta hora, desde Legacy Dance, vamos a movernos entre el Tech House, el House, Electro, Progressive y Techno, conectando sonidos de Latinoamérica, Europa y Estados Unidos.
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1: Arrancamos con sabor latino y actitud de club. The Beer Numbs abre esta transmisión con Dale Papi, un trap que pone inmediatamente el groove

0: Y ahora seguimos con una conexión profundamente mediterránea. The Cute Guys aportan su experiencia dentro del house italiano mientras Jubaba suma una energía fresca y una producción que lleva el espíritu de la pista en cada compás. Esto es, hermano, el lenguaje del club que no necesita traducción.
1: Pesado.

Hay títulos que inmediatamente despiertan recuerdos. Sigging Back nos conecta con una de las grandes tradiciones del house. Tomar una idea reconocible y convertirla nuevamente en combustible para la pista. La Air lo lleva hacia una lectura contemporánea. 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

Y ahora entramos en territorio Tech House. Clooney, uno de los nombres más reconocibles de la nueva generación británica, se encuentra con Pros by Tristan Henry. Groove preciso, vocal directa y una producción diseñada para el Big Time.

La italiana Carlita continúa demostrando por qué su nombre aparece cada vez más en los carteles internacionales, acompañada esta vez por Malib y Jasper. Un momento más orgánico, sensual y atmosférico. Esto es Solar Skin.

Y ahora respira. Deep Breath introduce un espacio diferente dentro del mix, menos inmediato pero más hipnótico, porque un buen set también necesita saber cuándo bajar la presión para después volver a construirla.

Desde España, Tine Gessler aporta velocidad, precisión y una energía que conecta perfectamente con la nueva generación del techno y el house europeo. A 125 bits por minuto, pero con una sensación mucho

Y aquí sabemos exactamente qué hacer. Les presento de Países Bajos, Firebeats, entrando en escena, con años demostrando que entiende perfectamente la arquitectura de un festival. We love tensión y explosión. Esto es Party Time, Party Fable.

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3: Es la hora 16:31 minutos.
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5: Subimos ahora la temperatura con Marcos Liz, acompañado por Michael LeCobb y Kev Cody. Recibe una reinterpretación de Used To con todo lo necesario para mantener el dance floor completamente conectado. El título lo resume perfectamente. Esto es Super Hot en Más Music Podcast. Soy Daniel Alvarado desde Legacy Dance hasta tu radio estación favorita.
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momento en el que la escuela neerlandesa vuelve a tomar el control. Jay Harwell, sinónimo de melodías festivaleras y energía directa. Y aquí encontramos ese equilibrio entre house y la contundencia del mainstage. Esto es I Wanna Be.

Llegamos a un momento más emocional. Part of Me cambia ligeramente el color del episodio y nos recuerda que detrás de cada gran producción electrónica también existe una gran historia. Esto es The After Midnight.

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2: Ahora, miramos hacia arriba. Artie, uno de los productores más respetados del progressive moderno, se une a Frank Walker y Sin Fin. El remix de Drew convierte Sky en un momento expansivo, melódico y perfecto para dejar que el sol respire. Nuestro track favorito de la semana.

Y llegamos a uno de los momentos más profundos de esta transmisión. Maceo Plax, una figura fundamental para entender la evolución del house y el techno durante las últimas décadas. El plan nos lleva a un terreno oscuro, elegante y muy cinematográfico. Aquí el club deja de ser solamente una fiesta y se convierte en una atmósfera. Esto es The Plan.

Vamos y regresamos al groove. Stephanie B, Scott Forsu aportan una dosis de energía house con actitud, perfecta para comenzar a preparar el tramo final del episodio. Esto es Bougie.

Y ahora, We Go Darker, Eli Brown, se ha convertido en uno de los nombres esenciales de la nueva generación del techno de alto impacto. Electrify hace exactamente lo que promete. Encender.

para todo el planeta. Esto fue Más Music Podcast, una hora donde el Tech House llevó el pulso, el House mantuvo el groove y el Techno, Progressive y Electro fueron ampliando el horizonte de Latinoamérica a Europa, de los club underground a grandes festivales. Esta es la cultura que compartimos. Soy Daniel Alvarado desde Legacy Dance en Colombia. Gracias por escuchar y por bailar. Hasta la próxima semana. Chao.

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3: Es la hora 17, un minuto.
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1: 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Obrigado!
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4: Es la hora 18:04 minutos.
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3: Es la hora 18:17.

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4: Es la hora 18:30 minutos.

Juntamos uno, juntamos dos, tres y cuatro ahora. Mau y Ricky, hermanos, hijos de Ricardo Montaner, junto a Manuel Turizo y a Camilo, desconocidos. Apenas

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4: Es la hora 18:58.
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2: Es la hora 19:30 minutos.

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3: Es la hora 19:57.
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Angel of Harlem es una canción de la banda irlandesa U2, lanzada en 1988 como el segundo sencillo de su álbum Rattle and Hum, Sonajero y Zumbido. La canción es un homenaje a la ciudad de Nueva York y en particular a la legendaria cantante de jazz, Billie Holiday, a quien Bono menciona directamente en la letra. Con un sonido influenciado por el soul y el rhythm and blues, es una de las canciones más distintivas de U2, debido a su alejamiento del estilo rock característico de la banda en favor de una fusión más marcada con géneros musicales estadounidenses. Billie Holiday, conocida por su apodo Lady Day, fue una de las cantantes de jazz más influyentes del siglo XX, famosa por su estilo vocal lleno de emoción y su capacidad para transmitir dolor y belleza en su música. Bono quedó profundamente conmovido por la historia de Holiday, particularmente por sus luchas personales y el racismo que enfrentó en su vida. En este tema, se refiere a ella como un ángel, reconociendo su importancia y legado en la música. La letra de Angel of Harlem es un tributo tanto a Billie Holiday como a la rica cultura musical de Harlem, un barrio de Nueva York que ha sido el corazón de muchas tradiciones musicales, especialmente en el jazz y el blues. El homenaje a Billie Holiday y el amor por la música estadounidense que se escucha en Angel of Harlem es un testimonio del respeto de la banda irlandesa por los gigantes que los precedieron y sigue siendo una pieza clave en su trayectoria artística. U2, Angel of Harlem.

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En 1979, muchos fanáticos del rock pensaban que estaba perdiendo el rumbo. La razón, la banda más explosiva del hard rock acababa de lanzar una canción disco. Sí, I Was Made For Loving You, Nací Para Amarte, nació en plena fiebre mundial de la música disco, cuando grupos como Bee Gees dominaban las pistas de baile gracias a la película Saturday Night Fever, Fiebre del Sábado por la Noche. El bajista y cantante contó años después que hicieron la canción casi como un experimento y hasta un poco en broma. Querían demostrar que podían escribir un hit disco tan fácil como cualquiera. Entonces se juntaron con el productor y comenzaron a crear un tema con ritmo bailable, pero sin abandonar del todo la energía rockera de Kiss. Lo increíble fue que el experimento explotó mundialmente. La canción se convirtió en uno de los mayores éxitos de la historia de la banda y todavía hoy sigue sonando en estadios, fiestas y radios de todo el planeta. Aunque hay un detalle curioso, a muchos integrantes de Kiss nunca les gustó demasiado tocarla. De hecho, confesó que en aquella época varios fans los acusaban de venderse a la moda disco. Pero el tiempo terminó dándoles la razón. Más de 40 años después, sigue siendo uno de esos temas imposibles de ignorar, aunque no seas fan del rock. Kiss, I Was Made For Loving You.

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2: Es la hora 20:57 minutos.